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0: Bueno, y así hemos estado recorriendo estos grandes éxitos de ayer. Las canciones inolvidables. 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

¿Cómo le va? Muy buenos días. Saludos a usted que está en la sintonía en este día viernes 29 de mayo. Maximiliano y las Hildas están de onomástico para todos nuestros amigos y amigas que están de cumpleaños o celebrando alguna fecha importante o especial. Le enviamos nuestro saludo y deseo de que tenga un excelente comienzo ya de este casi fin de semana, última semana de mayo 2026. Con una temperatura bajita, pero no llovió, ¿eh? Lo que decía la proyección que iba a llover y no pasó nada ayer. Bueno, 15 grados la temperatura que se espera para hoy. Tenemos en estos momentos solo 6 graditos en Curacautín. 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

Bueno, ya son las 9:09 de este día viernes 29, Maximiliano está de onomástico. Para usted que lleva el nombre de Hilda también, un gran abrazo, que sea un día maravilloso para nuestros amigos y amigas que están siempre en la sintonía, que tenga un excelente comienzo de esta jornada de mayo, los últimos días de este mes de mayo 2026. 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Seguimos acompañándoles en esta su mañana de colección. El saludo para todos nuestros amigos que están en la sintonía en este día viernes 29.

Ya son las 9 de la mañana con 15 minutos de este día, viernes 29 de mayo. Saludos para los maximilianos, saludos para usted que cumple años, celebra alguna fecha especial o importante. Le enviamos nuestro sincero deseo de que tenga un muy buen fin de semana. Vamos a revisar la proyección meteorológica para hoy. Nos dice que tenemos en estos momentos una temperatura que bordea los 6 grados. Nuestra comuna de Curacautín, Malalcahuello, solamente tiene 2 grados. Lonquimay también está helado con 2 graditos de temperatura. La proyección meteorológica de hoy para Curacautín: tenemos viento este, sureste, 7 kilómetros la hora. Ráfagas de viento hasta de 16 kilómetros la hora. Hoy día vamos a estar con cielos brumosos y una máxima de 15 grados. Mañana sábado principalmente soleado, 9 grados la mínima, 18 la máxima, con áreas de nubosidad. El domingo brumoso y templado, 7 y 18 grados, tornándose nublado. El lunes nublado, 8 la mínima, 14 la máxima, lluvia temprano y después aclarando. El mes de junio se viene con lluvias, por lo menos durante gran parte de la semana aparece lluvia. Lunes, martes, miércoles, jueves y viernes. Toda la semana aparece lluvia en diferente intensidad. Ahí está la proyección meteorológica para Curacautín. Luego revisamos.

cómo va a estar Malalcahuello y Lonquimay. 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

Soledad Pastoruti estaba en la música con ese hermoso tema. Ya son las 9 de la mañana con 23 minutos de este día viernes 29. Está baja la temperatura en Malalcahuello. Tenemos solamente una temperatura que alcanza a los 3 grados en Malalcahuello. Con bruma está helado. Saludos a usted que está en Malalcahuello a esta hora de la mañana. Viento este sureste 7 kilómetros la hora, ráfagas hasta de 17 kilómetros la hora. Se espera una máxima de 15 con cielos brumosos. Mañana sábado principalmente soleado, 5 grados la mínima, 19 la máxima. El domingo parcialmente soleado, 5 y 16 grados con área de nubosidad. Va a estar bonito el fin de semana de despedida del mes de mayo 2026. Saludos a los Maximilianos y las Hildas. Hoy día están de onomástico, así que un gran abrazo, que tengan un excelente día. Seguimos compartiendo la música, acompañándoles en este día viernes. A usted que está en casita, a todos nuestros amigos que están en la sintonía del 95.7, 98.1, www.radiocolección.cl a través de nuestra señal online. En la música está Gloria Estefan.

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Bueno, ayer tanto que dijimos que teníamos posibilidad de lluvia. Llovió, pero llovió en Temuco, no en Curacautí. En otras partes de la región de la Araucanía, por eso se daba la proyección, posibilidad de lluvia en la zona. En la región más que nada, pero en algunos sectores de la Araucanía no hubo lluvia. Tenemos una temperatura bajita, sí, en este día en Malalcahuello. Solamente alcanza a los 3 grados la temperatura a esta hora de la mañana. Y se espera una máxima de 15. Lonquimay tiene 3 grados de temperatura también, con sol y bruma. La máxima 15 grados para hoy, con cielos con sol, nubes agradable, bastante nubosidad por la tarde. Mañana sábado, principalmente soleado, 5 y 19 grados. El domingo, parcialmente soleado, 5 y 16 grados. El lunes, tornándose nuboso con 4 y 14 grados. El mes de junio viene con posibilidad de algunos chubascos durante el miércoles y el jueves, dice la proyección. Ahí estaba la proyección meteorológica para Lonquimay. Seguimos acompañándoles en esta su mañana de colección. Saludos para todos nuestros amigos que están en la sintonía del 95.7, 98.1, www.radiocolección.cl. 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

Bueno, para usted que pertenece a la Junta de Vecinos número 2 de la comuna de Curacautín, recuerde que hasta el 30 es el calendario de retiro de ramas gratuitamente. Así que ahí todas las podas de sus rositas en el antejardín ahí para que sea retirado. Del 15 al 20 corresponde a la extracción, del 15 al 30, de las ramas de poda para la Junta de Vecinos número 2. Después continúa la Junta de Vecinos número 3. Ahí estaba la información. El saludo para Maximiliano y para Hilda, para usted que está cumpliendo años. Le enviamos nuestro deseo de que tenga un excelente día. 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Seguimos compartiendo esta su mañana de colección.

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Bueno, amanecimos con bastante nubosidad, niebla en algunos sectores de la región de la Araucanía. Niebla o neblina. La diferencia es que si usted tiene visibilidad a más de un kilómetro, es niebla. Menos de un kilómetro, neblina. Ahí es lo que proyecta durante este día. Vamos a estar con cielos con nubosidad y se espera una máxima de 15 grados para hoy. Saludos para usted que está junto a nosotros, que está cada día en el 95.7, 98.1, www.radiocolección.cl. 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

Y la música estaba Elvis Crespo con ese hermoso tema para usted que está junto a nosotros en esta mañana de colección, con una temperatura baja, sobre todo para los sectores precordilleranos y cordilleranos. No se descuide en estos cambios bruscos de temperatura, así que protéjase, abríguese cuando corresponda y cuídese de estos cambios bruscos que pueden traer también más de algún problema de salud. 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Seguimos compartiendo esta mañana de colección. El saludo para quienes llevan el nombre de Maximiliano y para usted que lleva el nombre de Hilda. Saludos cordiales para todos quienes están en la sintonía. En la música está Vacilos.

Las 10 de la mañana con 16 minutos de este día viernes 29. Saludos para los Maximilianos y las Hildas. Para usted que cumple años, le enviamos nuestro saludo cordial a todos quienes cumplen años el día de hoy. Están celebrando algo especial o importante. Enviamos nuestro deseo de que tenga un excelente día. 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

Compartimos esta su mañana de colección. Saludos para todos nuestros amigos que están en la sintonía en el 95.7, 98.1, www.radiocolección.cl a través de nuestra señal online. Ahí le enviamos nuestro cariño. Que sea un día maravilloso, un buen comienzo de este fin de semana. Despedida también de este mes de mayo 2000.

Vilma Palma y Evampirus. Ahí estaba ese tema para usted, un recuerdo también de los años 80. Saludos para Maximiliano y para nuestras amigas que llevan el nombre de Hildas. Para usted que cumple años, le enviamos nuestro saludo cordial, que tenga un excelente día. 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En la música está María José Quintanilla.

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3: que descanse en paz. Tenemos el sentimiento de comunicar el sensible fallecimiento de don Héctor Feliciano Yáñez Troncoso, que en paz descanse. Sus restos están siendo velados en camino a Santa Inés, casa número 115. Sus funerales se realizarán hoy a las 11 horas en el cementerio municipal de Curacautín. Comunica el deceso la familia Yáñez Troncoso. Reiteramos el nombre de la persona fallecida. Ha dejado de existir don Héctor Feliciano Yáñez Troncoso, por quien rogamos a Dios descanse en paz.
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14 son los minutos que nos separan de las 11 de la mañana de este día viernes. Estamos a 29 de mayo. Saludos para quienes hoy están de onomástico. Para usted que cumple años, celebra alguna fecha importante o especial o va a celebrar este fin de semana, le enviamos nuestro saludo, los deseos de que tenga un excelente día. Las informaciones de este día: Podujia arremete contra Grau y recuerda recorte de subsidios. Lo hizo con el afán de perjudicar al nuevo gobierno. Dijo que el principal costo de la cartera fue heredado. Reconstrucción: Alvarado dice que no hay contradicción entre ministros. Descartó que su par de SECPRES se haya equivocado. Una información que destaca la prensa. ¿Qué más tenemos? Volveremos a volar, la promesa de besos tras explosión de cohete New Glenn en prueba Blue Origin. Se han ido para el espacio hartos cohetes de estos magnates. Se han incendiado antes de salir al espacio. Por primera vez un científico chileno se integrará a la Royal Sociedad de Londres. Se trata del doctor Roberto Mayor. Son algunas de las informaciones de este día, el Día del Patrimonio Cultural. Para este fin de semana hay bastantes actividades para que usted participe también en nuestra comuna de Curacautín. Seguimos compartiendo esta su mañana de colección.

Bueno, está fresca la mañana, como si fuera de hoy. Saludos a usted que está junto a nosotros. Tenemos una temperatura de ¿cuánto? Marca el termómetro en esta jornada. Lonquimay está helado. Tenemos 7 grados en Malalcahuello, 7 grados en Lonquimay. Tenemos 9 grados en Curacautín con bruma. Sol y bruma, viento este. 7 kilómetros la hora en Lonquimay y ráfagas hasta de 18 kilómetros la hora para Lonquimay con este viento puelche. Curacautín tiene viento sur-sureste, 6 kilómetros la hora, ráfagas hasta de 14. Ahí está la temperatura del momento. Seguimos compartiendo esta su mañana de colección. Saludos a todos nuestros amigos que están junto al 95.7, 98.1, www.radiocolección.cl. 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

Diego Verdaguer en la música con ese hermoso tema. Para usted que está junto a nosotros en esta su mañana de colección, saludos para todos nuestros amigos que están en la sintonía, en especial para quienes cumplen años, recuerdan algo importante o especial en este día viernes 29 de mayo. Maximiliano y nuestras amigas que llevan el nombre de Hilda están de onomástico, así que le enviamos un gran abrazo, que sea un día maravilloso para usted, Hilda, para nuestros amigos que llevan el nombre de Maximiliano. 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Seguimos compartiendo esta su mañana de colección, las 11 de la mañana con 8 minutos.

Temuco. Acá no tuvimos lluvia, menos mal, pero en la región hubo bastante lluvia, en la provincia de Cautín mayoritariamente. 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Seguimos acompañándoles en este día viernes. Estamos ya a 29 de mayo, despidiendo este mes de mayo 2026.

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Revisamos los primeros cuatro signos del zodiaco para hoy. ¿Qué le parece? Nos vamos a revisar los primeros cuatro signos de este día viernes 29 de mayo. Nos vamos con Aries en amor, conflictos, enredos, malos entendidos y líos que le complican en su relación de pareja. Trate de evitarlos. En salud, molestias pulmonares debido al exceso de cigarrillo. Dinero, ingresos inesperados permitirán un mejor bienestar económico. Color amarillo, número 20. Para Tauro, en amor, es complicado vivir en pareja, pero si ambos se logran comunicar, pueden llegar a lograr una sana y fructífera convivencia. En salud, necesitas tomar con más calma los problemas de tu vida. Dinero, evite los créditos, mejor junte y luego compre. Color negro, número 8. Para Géminis, en amor, a pesar de que las cosas anden bien en una relación, siempre se debe demostrar el cariño y amor por el otro. En salud, enfrente esos problemas con un mejor ánimo. No se deje derrotar. Dinero, cuidado al contraer deudas importantes, no es el mejor momento para esto. Color terracota, número 10. Y para Cáncer en amor, no es bueno cerrar su mente, ya que eso evita escuchar a los demás y por ende tomar más de alguna decisión apresurada. En salud, evite alimentos que tengan exceso de azúcar o grasas saturadas. Dinero, no se dé por derrotado por haber fallado. Color fucsia, número 13. Ahí están los cuatro primeros signos del zodiaco para hoy. 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

Ahí estaba lo nuevo de Sánchez Aedo para usted que está en nuestra sintonía en este día viernes 29. Maximiliano y las Hildas están de onomástico. Para usted que cumple años, un gran abrazo, que tenga un lindo día. Así como amaneció, pero está helado, pero no importa. El saludo y la compañía de sus amigos de la radio a través de las canciones bonitas. Ahí aumentamos un poco la temperatura de esta jornada. 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Y ya viene la próxima semana el mes de los santos, así que ahí se prepara con todo para los estofados y la celebración de muchos amigos que tienen una cantidad enorme de nombres que son de celebración, empezando por las Juanitas y los Juanitos, también los Guillermos, se preparan nuestros amigos que llevan el nombre de Marcial, ¿quién más? Justo, Juvenal, los Claudios. Pero los más emblemáticos son Pedro, Pablo y los Juanitos. Pero los Guillermo nos quedan atrás también. Los Pelayos, hay harto. 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

Vamos a continuar revisando los siguientes signos del zodiaco para hoy. Casi me equivoco. Zodiaco, no con B larga. Ya, yeah. Nos vamos con Leo en amor. El amor no se oculta ni se esconde. Siempre debe ser expresado y demostrado a su pareja. ¿Escuchó, Glorita? En salud, malestares pasajeros le provocan un poco de desgano. Dinero, pequeños malos entendidos en su trabajo, pero si habla con sus colegas, todo se solucionará. Color rojo número 22. Para Virgo, en amor, pierda cuidado, que la verdad siempre saldrá a la luz, tarde o temprano, todo mejorará. En salud, hablar de sus problemas es importante, desahogarse, que va a ayudar bastante para salir adelante. Dinero, es momento de dedicarse a los negocios. Color crema número 27. Para Libra, en amor, es vital que enfoque toda su energía positiva para que esta relación funcione. En salud, tenga cuidado al hacer tareas en su hogar para así evitar accidentarse. Dinero, organice bien estos últimos días de mayo para que todo ande sin problemas. Color naranjo número 18. Y para Escorpión, en amor, no es falta de seriedad gozar juntos de un momento a solas. Eso ayuda a mantenerse en armonía en su relación. En salud, molestias estomacales, debe cuidarse más. Dinero, aproveche bien los logros que vaya obteniendo en el tiempo. Color morado número 7. Ahí están los siguientes signos del zodiaco para hoy. 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

música estaba Shakira con ese hermoso tema. Saludos a quienes están cumpliendo años el día de hoy. Un gran abrazo para todos nuestros amigos que están en la sintonía cada día del 95.7, 98.1, www.radiocolección.cl a través de nuestra señal online. Con todo el cariño para ustedes, este hermoso tema de Rocío Dúrcal. Amor eterno.

Ahí estaba ese tremendo tema para usted que está junto a nosotros en esta su mañana de colección en el 95.7, 98.1, www.radiocolección.cl a través de nuestra señal online. 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

0: de Francia con amor. Ahí estaba ese hermoso tema para usted que está junto a nosotros en esta mañana de colección. Fíjese que funcionarios municipales fueron asaltados y les robaron camioneta en el sector de rural de Angol. Esto ocurrió el día jueves. Tres funcionarios del Departamento de Operaciones de la Municipalidad de Angol fueron víctimas de un violento asalto durante la mañana de este jueves en el sector rural de la colonia Manuel Rodríguez. Hecho delictual en que los delincuentes armados les sustrajeron la camioneta municipal en la que se desplazaban. El incidente ocurrió alrededor de las 11 horas de este jueves, cuando trabajadores municipales se encontraban desarrollando labores propias de sus funciones en dicho sector rural de la comuna. Y de acuerdo a los antecedentes conocidos, los antisociales, portando armas de fuego, intimidaron a los funcionarios para concretar el robo del vehículo fiscal, generando momentos de alta tensión entre las víctimas. Tras la denuncia, personal de control de orden público, COP de Carabineros, realizó diversas diligencias que permitieron recuperar posteriormente la camioneta a las cercanías de la comuna de Coyibulli. El alcalde de Angol, Enrique Neira, condenó enérgicamente este nuevo hecho de violencia que afectó a trabajadores municipales mientras cumplían labores de servicio de la comunidad. La autoridad comunal confirmó que, además de algunos funcionarios, resultaron con lesiones producto de la agresión sufrida durante el asalto, aunque precisó que estas serían de carácter leve y fuera de riesgo. Carabineros continúa desarrollando las investigaciones correspondientes para dar con el paradero de los responsables de este delito.
1: En primera instancia se le brindó apoyo a las víctimas y posteriormente, gracias a nuestros medios blindados, se logró dar con el paradero de esta camioneta, sacándola desde el sector boscoso que se encontraba escondida y llevándola posteriormente a una unidad policial para el procedimiento de arreglo.
0: Bueno, ahí estaba la información de Carabineros con respecto a esta recuperación de la camioneta fiscal de la Municipalidad de Angol, que fue ayer sustraída mediante un asalto con armas de fuego a los tripulantes que eran funcionarios municipales de la Municipalidad de Angol. Complejo el tema. Ahí está esa información. Vamos a hacer una pausa, ya retornamos.
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Continuamos disfrutando de este día. Viernes 29, los Maximiliano están de onomástico. Para usted que cumple años, le enviamos nuestro saludo cordial. Que tenga un excelente día. 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Continuamos disfrutando de la música.

Leonardo, Fabio, la música con ese tema. Son las 12 ya con 12 minutos de este día, viernes 29 de mayo de este año 2026. Los maximilianos están de onomástico, así que para todos los maxis, para quienes cumplen años, celebran algo importante o especial, enviamos nuestro saludo cordial, que tenga un excelente día. 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

Vamos a revisar los últimos signos del zodiaco para hoy. Nos vamos con Sagitario en amor. El esfuerzo siempre es buen recompensado, en especial, es bien recompensado en especial en las materias del amor. En salud, si puede hacer actividad deportiva durante esta tarde, le vendrá excelente para su salud. Dinero, cuide su trabajo que tiene. Muchos desearían tener su suerte, color granate número 21. Para Capricornio en amor, permítale a su pareja un poco más de independencia, le está ahogando su presión. En salud, los nervios también inciden en la caída de cabello, téngalo presente. Dinero, ese proyecto no es lo mejor para usted, dedíquese a lo que sabe y que hace mejor. Color gris número 6. Para Acuario en amor, no hay mal que por bien no venga, el tiempo es el que tiene la última palabra. En salud, no te descuadres hoy o repercutirá el resto de la próxima semana. Dinero, la prioridad en su trabajo y lo demás debe quedar para después. Color morado número 3. Para Piscis en amor, no sacará nada con esconder lo que siente, ya que eso termina por alejar más a las personas que ama. En salud, combata el desánimo tomando las cosas con más calma, sin hacerse dramas. Dinero, evite los conflictos en el trabajo que pasen a mayores. Color verde número 24. Ahí están los cuatro últimos signos del zodiaco para hoy. Seguimos compartiendo esta su mañana de colección. Ya son las 12:18.

ricos y pobres en la música, ese recuerdo para usted. Ya son las 12:21 después de el sismo 6.9, un terremoto que ocurrió en el norte el lunes pasado. Un nuevo temblor remeció la madrugada de este viernes 29 de mayo en la zona norte de Chile. Esta vez en la región de Arica y Parinacota, y la magnitud del sismo fue de 4.9, según el Centro de Sismología de la Universidad de Chile. Este sismo se sumó al terremoto de magnitud 6.9 que sacudió la tarde de este lunes el Norte Grande, específicamente en Antofagasta, en específico según información proporcionada por el Servicio Nacional de Prevención y Respuestas ante Desastres, SENAPRED. El movimiento telúrico tuvo lugar a las 17:52 del lunes y se percibió en las regiones de Tarapacá, Antofagasta y Atacama. Y ahora tenemos un sismo 4.9 durante esta mañana de día viernes 29 de mayo. En la región de Arica y Parinacota. Eso es lo que dice la información. Seguimos acompañándoles en esta su mañana de colección. Saludos para todos nuestros amigos que están en la sintonía.

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0: Bueno, nuestra música chilena presente en este espacio desde las 12:30 hasta las 13 horas en este día viernes 29 de mayo. Esta semana se celebra el Día del Patrimonio, así es que es importante también las actividades que están presentes para esta celebración. Vamos a conversar con don Víctor Barrera. ¿Cómo está, don Víctor?
1: Muy bien, un gusto saludarte, Lucio. Un gusto a todos los auditores y auditoras de Radio Colección a esta hora de la tarde. Ya son las 12:37, ya pasa rápido el día.
0: Sí, pasadito el mediodía. Siempre hay cosas importantes que conversar con profesionales también, y en este caso don Víctor Barrera.
1: Sí, como tú mencionabas, el tema del día del patrimonio, que es sumamente importante. Nuestra cultura, hay más de 4.000 actividades gratuitas a nivel nacional, en las más de 340 comunas que existen en el país, y donde en el 100% de las comunas del país existen actividades gratuitas, y son sumamente importantes participar. Entiendo que hay una visita al cementerio, seguramente entiendo que también hay una corrida, así que eso es relevante desde el punto de vista de mantener, ¿no es cierto?, nuestro patrimonio cultural. Así que Dios quiera que resulte todo bien nomás, y a la gente invitarla siempre a las actividades, porque este tipo de actividades son los que unen a la comuna, son instancias de participación, son instancias de reflexión, son instancias de salud, de medio ambiente, de pasarlo bien, lo que tan necesario en este tiempo. Tanta uno ve las noticias, y puras noticias malas, que un portonazo, que robaron un auto, que incendio, etcétera, recortes presupuestarios, etcétera. Entonces creo que todo este tipo de actividades obviamente se agradecen en pos de la familia, un concepto familiar que es sumamente importante, que usted, vecino o vecina que está escuchando, se ha perdido tanto la cohesión familiar en la sociedad, en el mundo, el celular que cada vez nos aleja más de nuestros hijos, el celular que cada vez los está utilizando para otro tipo de necesidad, y no principalmente para hacer llamadas, sino el celular usted encuentra de todo. Entonces obviamente también hay que poner ojo ahí, cuando los hijos, cuando los hijos, los nietos, los niños más chicos están con el celular, tratar de ver la posibilidad de ver en qué están metidos. Muchas veces empiezan a ver series que incitan también a diferentes instancias y generan también preocupación y en la familia. Así que es un llamado también, de cierta forma, de que todo este tema patrimonial que existe en nuestra comuna, como el sindicato Mozo, como nuestra misma plaza de armas, como la piedra de reunión que está en la plaza, el cementerio y muchas cosas más patrimoniales que han ido quedando en nuestra comuna, que son tan importantes relevarlas, pero también el hecho, el llamado a la unión de la familia, al estar en conjunto, al estar unidos, al participar de las actividades, porque eso es sin duda importante, insisto, para la cohesión y para nuestra sociedad. Así que la unión de la familia, Lucy, en estos tiempos son muy, muy importantes. Y esta corrida que tú mencionabas, entiendo que tiene esa mirada.
0: Bueno, hay estas actividades que nos estaban comentando desde el municipio el día de ayer con motivo del patrimonio, así que interesante para reunir a los jóvenes también, a los niños y a los adultos. Decían adultos mayores, algunos se habían molestado porque habían dicho de 50 para arriba, pero es que no es marcar el rango etario nomás, no es que sean adultos mayores los de 50.
1: Estamos a punto de entrar con un par de años.
0: Yo ya estoy pasada ya.
1: Entonces vamos a ir a correr, o sea, ese tema ahí, pero es importante que se hagan este tipo de actividades. Lo decía, sí, a los vecinos, la cohesión familiar es sumamente importante en estos tiempos donde el celular no está ganando la batalla. Sí. O sea, el celular está consumiendo la familia.
0: Estaba revisando el tema de el celular, la IA, Está complejo el tema de la IA porque no se ha dicho, pero la IA se anotó un tremendo error en lo que son algunos canales de redes sociales que son importantísimos, como Amazon. Y él mandató que hicieran tal cosa y borró toda una cantidad de cosas importantes a nivel global.
1: Sí, tiene ventaja y desventaja. Sí. Yo siempre, uso un poco de IA, de inteligencia artificial para ciertas cosas. De repente uno tiene que revisar informes, no sé, de 80 páginas o propuestas de 80 páginas. Uno trata de consultarle ahí algún resumen y uno va viendo, pero siempre uno que toma la decisión. Eso es lo importante de esto.
0: Acá no, la IA la tomó.
1: Claro.
0: Y dejó afuera montones de bases de datos y las eliminó. Así no.
1: Claro, cuando uno tiene un programa de inteligencia artificial, por ejemplo, uno la va restringiendo. ¿A dónde toma la decisión y dónde no? Y parece que acá no.
0: No, pero el drama es que yo creo que no todos nos manejamos en tema de la IA. De hecho, yo tengo dramas con la tecnología porque nosotros, un rango etario en adelante, ya como que la tecnología nos supera un poco. Entonces, si no estamos a la par, haciendo un poco de perfeccionamiento, un poco de redes sociales, nos quedamos atrás y lamentablemente podemos cometer errores si estamos utilizando la IA sin saber usar los chats, los bots y todo eso, porque ahí están las pautas.
1: Sí, ahí hay un tema también a trabajarlo. Y por qué no, puede ser un ramo también, una asignatura dentro de una educación media, puede ser una asignatura incluso una educación básica, como ir enseñándole, pero hasta dónde se puede trabajar para que, o sea, que sea una herramienta. Yo vuelvo a 30 años atrás, a ver cuánto te digo, más o menos sacando la cuenta, sí, 30 años atrás, cuando uno leía a la biblioteca.
0: Buscaba el librito.
1: Iba a buscar el librito y primero, si es que estaba el librito, no estaba. Cuando estaba, sí, en la biblioteca al lado del,
0: estaba prestado.
1: Del correo. Estaba prestado, tenías que volver al otro día. Y si te lo pasaban una horita y tenías que hacerlo, calcar los dibujos. Yo me acuerdo ya, calcaba, ya Cristóbal Colón. Ahora no, uno le saca una foto con el celular y se acabó, ¿no? Entonces, ¿qué hacíamos nosotros? En la ventana ahí con los compañeros, calcábamos y se hacía la pega igual. Pero eso llamaba que uno tenía que leer obligatoriamente, tenía que leer varios libros, tenía que hacer síntesis, tenía que escribir porque no había computador, o había computador pero uno tenía el acceso, así que los trabajos eran a mano nomás, y tenía que, ojalá, quedar derechito. Entonces, ese tipo de esas cosas ya no existen ahora.
0: No, de hecho, todo está en lo que es la web, la internet, y claro, lamentablemente con una tecla uno busca. Antes buscaba por abecedario, se demoraba toda la tarde, pero uno utilizaba la modalidad como manual. No. Ahora todo es automático, entonces yo creo que eso también te juega en contra a los jóvenes, a los hijos, que quieren todo rápido, así, cast. O sea, si usted toca una tecla, ya, listo, entra la satisfacción y la dopamina rápido.
1: Vale,
0: y eso, sí, que también produce las frustraciones en los jóvenes, sobre todo, en que cuando no tienen su respuesta rápida, empiezan a frustrarse, que empiezan a tener problemas psicológicos, empiezan a tener dramas, y entonces tenemos que estar los papás también atentos a eso.
1: Sí, lo decíamos hace un ratito ahí, de que hay que estar atento. ¿Qué usa el hijo? ¿Qué celular? ¿Qué está viendo? ¿Qué serie está viendo? En el caso de nosotros, por ejemplo, con Steffi en la casa, nosotros tenemos los celulares con un programa, se lo bloqueamos de ciertas cosas, sabemos dónde están metidos, cuánto tiempo tienen en YouTube, cuánto tiempo tienen una serie, cuánto tiempo. Entonces, eso está todo, está controlado. Papás y mamitas que están en la casa, hay programas que uno puede manipular, en este caso el celular, y si uno quiere bloqueárselo, se lo bloquea, ¿no? Que el niño bataleando, quedó bataleando, ¿no? Pero hay que hacer eso, ¿para qué? Para unirlo en la familia. Nosotros tenemos, por lo menos en la casa, si lo sentamos en la mesa, es sin celular.
0: Pero eso es el drama, porque, por ejemplo, ¿cómo lo hace una abuelita que está a cargo de su nieto si no tiene el control de, con suerte, contesta los llamados telefónicos, no es muy tecnológico.
1: Amigable.
0: ¿No?
1: El sistema, claro, también. Bueno, hay diversas. Bueno, ahí también.
0: No, hay una abuelita que son Pero terrible, sí. Se manejan en todo.
1: Sí, bueno, hay cursos, por ejemplo, mi mamá en Valdivia está en un programa de adultos mayores donde le enseñan a usar la tecnología. A lo mejor también podría ser una idea también para el municipio acá, donde hagan un programa especial para que los adultos mayores aprendan a usar la tecnología también para ciertas cosas que son también relevantes. Así que una idea también para poder trabajar con los adultos mayores. Así que es sumamente importante eso, es un tema largo lo que pasa con nuestras familias, con la sociedad en general, no solamente nuestra comuna, a nivel general hay una disociación familiar que muchas veces se genera por culpa de este aparatito que nos tiene metido casi un 80% del día en realidad.
0: Sí, nos ha dejado complejo el tema de la tecnología, porque si bien usada no es problema, pero si es mal utilizada, ahí tenemos dramas.
1: Sí, pero hay otra noticia importante igual, o sea, no todo es malo, hay noticias también que se pueden hacer al aire libre, y ahí quería destacar una actividad que hay, Lucy, el fin de semana que viene, el 5, 6 y 7 de junio, viernes, sábado y domingo, una actividad que se realizará en Monteverde, acá en San Nicolás, una maratón de montaña, donde va a llegar bastante gente, esperan que participen aproximadamente más de 1,000 personas, corredores, y eso atrae también a harta gente más que viene con ellos, o sea, por lo menos 1,500 público en general, gente donde empezamos a trabajar el tema de las cabañas, el tema de los alojamientos, la alimentación, etcétera. Entonces, un llamado también para que la gente igual de Curacautín pueda asistir a esta actividad, que a partir del viernes 5 de junio, donde participan más de 300 niños de diferentes establecimientos, jóvenes de entre los 8 y 14 años, entiendo, en diferentes metrajes. De 8 años corren como 800 metros nomás, pero qué importante, o sea, estábamos hablando por un lado soltar el celular y por otro lado tenemos aquí un entorno tan maravilloso que nos permite realizar este tipo de actividades que son únicas, al menos en nuestro territorio.
0: Bueno, en los años anteriores hay días que estuvieron pero con mucha lluvia, incluso hay unas veces que hubo hasta nieve en unos sectores, pero importante que se hagan cosas, aunque sea no lo organice un ente municipal o que sea algo particular, pero que atraiga personas para que vengan a conocer nuestra zona y que también puedan los emprendimientos de nuestra zona también recibir algunos recursos en estas fechas, que es medio complejo el tema, y sobre todo en el invierno.
1: Sí, es que se pone complejo.
0: Que tengamos turismo verano y también en la época de invierno en nuestra zona, es importante cualquier actividad que sea beneficiosa para toda la gente.
1: Sí, esa es la idea, ojalá que lo transformemos así como Melipeuco, con la capital del trekking, que lo tiene en la carretera puesto, dice, pase Melipeuco, la capital del trekking, ahí lo tiene cerca de Vilcún.
0: No tenía idea, no lo había visto.
1: Sí, y obviamente Curacautín puede transformarse en un ente bien importante asociado a los trails, que tiene por lo menos, yo creo en el año se están haciendo 4 o 5 trails bien importantes, así que...
0: Hay otras personas que practican este deporte.
1: Sí.
0: Lo importante es que siempre se haga con responsabilidad, sobre todo la gente que hace caminatas a los sectores cordilleranos, que siempre avise si se ingresa a algún parque, a alguna reserva, que avisen a CONAF, y para quienes vienen por primera vez a la zona, siempre con alguien que sea conocido y conociendo también las condiciones climáticas, porque están bastante cambiantes. Ayer decía que iba a llover y acá, y no llovió, pues llovió en Temuco, todo lo que es la zona de Cautín. Entonces lo que es la proyección meteorológica está muy inestable, entonces uno puede encontrarse con una nevada en las zonas cordilleranas y más de alguien puede pasar más de un susto, puede también fallecer producto de las malas condiciones, sí, climáticas, así que siempre con ese resguardo para evitar riesgos.
1: Es sumamente importante. Hace pocos días atrás falleció una persona en el volcán Yaima.
0: En el volcán Yaima, ahí tuvo una caída, una grieta de más de 600 metros. Una mujer que había recorrido varios lugares, era montañista, siempre estaba presente y por su cumpleaños había elegido ir al volcán Yaima. En una excursión que hicieron cima, y salieron temprano y después cuando venían de vuelta resbaló y cayó a una grieta.
1: Y falleció. Qué lamentable.
0: Lamentable. Y no es lo único, siempre han habido problemas. El volcán Yaima es un volcán bastante complejo, no es un volcán que uno dice, ya, yo mañana voy al volcán. No, hay que tener una preparación, hay que tener equipamiento, hay que tener guía y siempre ser responsable porque pasa la cuenta.
1: Sí, buen punto, y obviamente todos estos resguardos son necesarios. Usted, como decía, como todo bombero, obviamente es sumamente importante dar ese mensaje, porque siempre son los bomberos que los que lo llaman, carabineros, montañistas, los equipos, etcétera, y rescatando muchas veces realmente personas que son irresponsables. O sea, se van, no avisan, no van con los implementos necesarios, van con zapatillas, con buzo, cuando de repente la temperatura de un rato para otro baja menos 3, menos 4 grados, la hipotermia, etcétera. Entonces hay una serie de factores que son importantes considerar para este deporte, que es tan maravilloso, pero también extremo, un deporte extremo, y que también ha generado una pérdida no menor de vidas en nuestra región.
0: Sin ir más lejos, el otro día, antes de lo que ocurrió en el volcán Yaima, el volcán Lonquimay, una persona subió sola por las del y llegó hasta una cierta cantidad de metros, creo que entre los 2.500, 2.700 metros, y ahí tuvo un percance, tuvo la posibilidad de llamar, llamó a bomberos, y ahí bomberos tuvo que ir a socorrerlo. Cuando venían bajando con él, porque tuvo un golpe en una pierna, había otro grupo que venía bajando que también tuvo otro problema, así que habían un 2x1. Tuvieron que bajar a 2 personas que estaban con lesiones en el volcán Lonquimay. Entonces siempre la responsabilidad es lo que siempre hacemos el llamado, estar con un equipamiento adecuado, con las condiciones climáticas adecuadas, saber todo lo que son el tiempo, el barómetro, ahí ver la presión, ver el viento, todo esto es una variable que es muy peligrosa a la hora de que cambia la condición climática. Así que ser responsables y respetuosos para evitar riesgos que después tengan que estarlo saliendo a buscar a las 12 de la noche, a la 1 de la mañana, poniendo en riesgo también al equipo de emergencia que va al rescate.
1: Y que tienen una tremenda vocación también.
0: Sí.
1: Así que eso, pues, así que han habido el Día del Patrimonio, ¿no es cierto? El día de esta maratón de montaña, estos consejos también que hemos dado, desde el punto de vista de la cohesión familiar, que es sumamente importante, y por otro lado, el dato a la gente que sale a hacer estas excursiones, que es mucha gente la que incurre Caustín, y viene también, yo lo estoy viendo en el volcán Lonquimay, y me encontré con mucha gente que viene de otro lado, y otros que ya andaban haciendo de este trekking arriba, senderismo. Entonces ya venían bajando, nosotros dijimos, llegamos temprano acá, y ya se había levantado temprano,
0: se me había ido,
1: y venían bajando.
0: Me llamaron por teléfono hace un rato atrás para recomendar a la gente que va a hacer corridas, caminatas, que van desde el cruce de la Paloma hacia Corralco, que lo hagan con mucha precaución porque no hay berma, ahí está súper angosto, y se van haciendo corridas, se hacen caminatas, ciclistas van subiendo y está peligroso. Me decía un caballero que iba en tránsito, que se encontró con estas personas que iban corriendo hacia desde el
1: cruce de la Paloma,
0: hacia la cordillera o hacia Corralco, no hay berma, por lo tanto es peligroso. Así que para que lo hagan con mucha precaución, si es que y evitar también de hacerlo en lugares donde no tienen visibilidad, se puede encontrar con un vehículo que adelante a otro, se encuentra con la gente que viene, puede atropellar a alguien, producir un accidente.
1: Sí, se generan varios accidentes, y por el tema la sinuosidad del camino, tiene hartas curvas.
0: Y está mal, algunas partes que están malas, entonces la gente le saca y quita el hoyo y puede atropellar a alguien.
1: Sí, así que todos los resguardos, porque lo ideal es no tener víctimas fatales y también no tener tanto movimiento desde el punto de vista de los bomberos, que siempre están con la tremenda vocación. Un saludo a todos los bomberos y bomberas de nuestra comuna, destacar el trabajo que hacen, y obviamente siempre ellos están listos, chicos buenos, listos y dispuestos, pero muchas veces por irresponsabilidades, como mencionábamos, se generan estas alarmas que muchas veces son lamentables.
0: Así nomás. Le agradecemos a don Víctor Barrera, que tenga un excelente fin de semana junto a su familia. Todos los aportes también son importantes a través de la radio.
1: Un abrazo a cada uno y cada una, que estén muy bien, Dios los bendiga y tengan un excelente fin de semana. Chau, chau.
0: Muchas gracias a todos nuestros amigos que están en la sintonía. Nosotros escuchamos este tema de la comuna de Curacautín.

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1: ¿Cómo le va? Muy buenas tardes. Saludos para todos nuestros amigos, en especial para los Maxis, Maximiliano y las Hildas, están de onomástico, para usted que lleva este nombre, para todos nuestros amigos que están en la sintonía en este su rinconcito mexicano de hoy. Le enviamos nuestro cariño, los mejores deseos de que tenga un excelente, pero excelente día, un buen comienzo de este fin de semana, el último de este mes de mayo 2026. Saludamos de inmediato a quienes nos acompañan publicitariamente. 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

Compartimos este día, viernes 29, despidiendo el mes de mayo 2026. Saludos para todos nuestros amigos que están en la sintonía de el programa Rinconcito Mexicano de hoy, cada día desde las 13 y hasta las 15 horas. No, a las 14:30 nos pasamos de largo. Hasta las 14:30 horas, 2:30 de la tarde. 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

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Seguimos compartiendo este rinconcito mexicano. Nos encargaron una recomendación para la gente que va desde Malalcahuello al cruce La Paloma, ahí que van en bicicleta, que tengan precaución para evitar riesgos. También para quienes van desde el cruce La Paloma hacia Corral con bicicleta o trekking, tengan precaución, hay poca berma, así que hay que tener mucho cuidado, en especial también quienes son conductores en la ruta CH-181, hay cruces donde la gente cruza con su bicicleta para la ciclovía y ahí hay que pasar, pero rápidamente, porque la gente no baja la velocidad viendo señalética y todo como si nada, como que pasan inadvertidas. Me pasó, así que por eso lo digo. Así que con precaución evitemos riesgos de accidente. Hay dos cruces de la ruta en el Escorial y también el otro está cercano a Piedra Cortada para que la gente tenga mucha precaución y tenga también la delicadeza, bajar la velocidad y por supuesto evitar riesgos de accidentes ahí en la ruta CH-181. Seguimos compartiendo este rinconcito mexicano de hoy.

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Ahí estaba la carta número 3. Saludos para usted que está junto a nosotros en este su rinconcito mexicano de hoy. 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Seguimos compartiendo este rinconcito mexicano.

Bueno, tenemos solcito acá en Curacautín, también en Malalcahué, que Lonquimay está feíto. Harta niebla y frío para los sectores cordilleranos. Tenemos una temperatura de ¿cuánto? En estos momentos en Curacautín tenemos 14 grados y la máxima que se espera para hoy va a ser de 15, así que no va a subir más la temperatura, pero tenemos sol con bruma. Malalcahuillo tiene 13 grados a esta hora con una máxima que se espera de 15 con sol y bruma. Saludos para nuestra amiga Glorita que está en la sintonía. Y Lonquimay tiene 13 grados con bastante niebla, bastante baja temperatura estuvo en la mañana. Vamos a ver qué pasa con la tarde, viento este más encima, 7 kilómetros la hora, un poco de frío más, baja la temperatura con el viento Puelche. Brumoso va a estar con 15 grados la máxima para hoy, dice la proyección meteorológica para Lonquimay. Seguimos compartiendo esta tarde de su rinconcito mexicano. Si usted quiere participar de nuestra programación, llámenos 452-88-1532, o para usted que quiere mandar un WhatsApp, tenemos nuestro WhatsAppito, que es el más 569-9929, más 569-9451-6522.

su rinconcito mexicano. Saludos para todos nuestros amigos, en especial para los Maximilianos y las Hildas, que están de onomástico en este día viernes 29 de mayo, saludando y despidiendo también este mes de mayo 2026. ¿Qué nos trae el mes de los santos? Buena pregunta. Vamos a ver cómo se portan las condiciones climáticas para los próximos días. Pero sí, está baja la temperatura en los sectores precordilleranos y cordilleranos, así que le enviamos un gran abrazo a nuestros amigos y amigas que están disfrutando de su almuerzo a esta hora de la jornada. 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

Saludos para usted que está a través de nuestra señal online www.radiocolección.cl. Donde quiera que se encuentre, ahí le enviamos un cordial saludo, en especial para todos nuestros amigos que están junto al 95.7, 98.1, www.radiocolección.cl. Para nuestros amigos de La Lampa, en Santiago, región metropolitana, la familia Gómez Cornejo, le enviamos nuestro saludo cordial. También para Loli y para Leopoldo, camino a Lautaro, ahí en el sector Las Quilas. Para todos nuestros amigos que viven en los diferentes sectores rurales de nuestra comuna de Curacautín, por ahí sector Independiente La Palma, para nuestra amiga Silvia y su familia. Y a todos, si se nos olvida alguien, nos disculpan porque la memoria anda ahí nomás. Si no, se van a enojar, pero no es porque no los queramos saludar, sino porque no nos recordamos todos los sectores que tenemos en nuestras comunas de Curacautín y Lonquimay. Así es que ahí está, si nos manda un WhatsApp, ahí lo recordamos al tiro. Al tiro le enviamos nuestro saludo. 9 minutos nos separan de las 14:02 de la tarde.

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Continuamos compartiendo la música de México en este su rinconcito mexicano de hoy.

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Está bastante agradable la temperatura a esta hora del día. Saludos para todos nuestros amigos que están junto al 95.7, 98.1, www.radiocolección.cl a través de nuestra señal online. Y si usted quiere pedir algún tema, llámenos al 452-88-1532 o simple y sencillamente a nuestro WhatsApp. Envía un WhatsAppito ahí. Más 569-945-16522. Seguimos con la música de México en este fin de semana, día viernes 29 de mayo de este año 2026.

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Seguimos acompañándoles en este su rinconcito mexicano de hoy. Saludos para todos nuestros amigos que están junto a nosotros cada día. Les deseamos que tenga un excelente fin de semana, una buena despedida de este mes de mayo 2026 para todos y todas quienes están siempre junto a nosotros cada día y que también nos piden canciones a nuestro teléfono 452-88-1532.

En la música Los Peregrinos del Amor y la Carretera 3. Saludos para usted que está junto a nosotros en este rinconcito mexicano de hoy. Estamos acompañándole este 29 de mayo de este año 2026. Saludos a usted que está a través de nuestra señal online.

Bueno, la música ranchera está ligada a las tradiciones del campo, a estar disfrutando de un rico almuerzo, estar compartiendo junto a la familia y los amigos. Así que un gran saludo para todos nuestros amigos y amigas que están todos los días conectados al 95.7 en Curacautín y sectores rurales, y al 98.1 en Lonquimay, con todos los sectores rurales también de la amplia comuna de Lonquimay. Seguimos compartiendo este rinconcito mexicano.

Ya. No vamos, ponemos la zapatilla de clavo y partimos para la casa. Saludos para usted que está junto a nosotros, gracias por su gentil sintonía, que tengan un excelente fin de semana, esta despedida de este mes de mayo 2026. Que sea bonito para los maximilianos y para las Hildas que están de onomástico el día de hoy. Y por supuesto, a usted que va a celebrar algo importante mañana y pasado, le enviamos nuestro cariño. Pásenlo espectacular, cuídense mucho. Si os quieren, nos encontramos mañana sábado de 13 a 14:30 horas en otro rinconcito mexicano. Que tengan muy buenas tardes. Muchas gracias por su gentil sintonía.

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0: Acerquémonos a la música. Teatro Municipal de Temuco realiza el primer concierto educacional 2026. PDI de Angol desarrolla diligencias investigativas en robo con violencia que afectó a funcionarios municipales. Operación Imperio Tribunal condena a dos ex PDI por cohecho y falsificación de instrumento público. Enorme fila en Avenida Pablo Neruda reunió a más de 500 personas que esperaban una hamburguesa gratis. Estas y otras informaciones las tendremos para usted en Plataforma Informativa.
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0: El Teatro Municipal de Temuco realiza a partir de las 11:15 horas del día de hoy el primer concierto educacional del año de la Orquesta Filarmónica de Temuco en el marco del programa Acerquémonos a la Música, iniciativa orientada a acercar la música docta a estudiantes de distintos establecimientos educacionales de Temuco y comunas de la Araucanía. La jornada es liderada por el director invitado Lautaro Muera Fuentealba, director chileno que se ha consolidado como una de las figuras emergentes de la Dirección Orquestal Nacional, desarrollando presentaciones junto a diversas agrupaciones sinfónicas del país. Además, el concierto contará con la participación del destacado violinista invitado Richard Bayani, intérprete chileno con trayectoria internacional y reconocido por su trabajo como solista junto a importantes orquestas y escenarios de Chile y el extranjero. Ambos, junto a la Orquesta Filarmónica de Temuco, desarrollarán una mediación educativa y didáctica para explicar a las y los estudiantes cómo funciona una orquesta, cuáles son las familias de instrumentos que la componen y cómo se construye el trabajo musical colectivo sobre el escenario. La actividad busca acercar la música clásica a niños, niñas y jóvenes de manera cercana y participativa, fortaleciendo el acceso a experiencias culturales y artísticas desde la educación. La Brigada de Investigaciones Policiales Especiales y Antisecuestro Sangol desarrolla diligencias investigativas y trabajo en el sitio del suceso con apoyo del Laboratorio de Criminalística Regional Temuco a raíz del delito de robo con violencia que afectó a funcionarios del municipio local. Hecho ocurrido durante la mañana de ayer en el sector Colonia Manuel Rodríguez de la comuna mencionada, en circunstancias que personal municipal efectuaba trabajos de mantenimiento en el lugar, movilizados en una camioneta, fueron abordados, por sujetos encapuchados quienes portando armas de fuego largas y cortas los intimidan para posteriormente sustraer el vehículo y darse a la fuga. En primera instancia concurre personal de Carabineros de Chile para prestar apoyo a las víctimas y trasladarlas hasta un recinto asistencial a fin de constatar lesiones. Asimismo, conforme a antecedentes recabados, la policía uniformada es la que encuentra abandonada la camioneta sustraída en un sector rural de Ercilla, oculta en una zona boscosa. Conforme a este hallazgo, la Fiscalía de Primeras Diligencias solicitó la concurrencia de la VIP Angol de la PDI para que realice la investigación a fin de establecer la dinámica de los hechos e identificar a los responsables. Vamos a otro ámbito. El Juzgado de Garantía de Temuco condenó a dos exfuncionarios de la Policía de Investigaciones PDI que usaron sus cargos para falsificar partes policiales y simular robos de vehículos de alta gama con el fin de cobrar seguros, delitos vinculados al clan criminal y desarticulado en la Operación Imperio. Los condenados son el subcomisario Juan Augusto Carrasco Hernández de la PDI de Temuco y Vladimir Cáceres Soto, oficial de la VICRIM de la PDI de Independencia en Santiago. Ambos fueron detenidos en octubre de 2025 y formalizados por una serie de delitos que incluían cohecho, fraude de seguros y falsificación de instrumento público. Ante el Juzgado de Garantía, los imputados reconocieron los antecedentes de la investigación, por lo que la causa se resolvió en procedimiento abreviado.
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Alrededor de 500 personas fueron las que llegaron finalmente al restaurante Stackout, ubicado en Avenida Pablo Neruda, 02371 en Temuco, que había anunciado que regalaría nada más y nada menos que 300 hamburguesas con queso en una jornada pensada para disfrutar en el marco del Día Internacional de la Hamburguesa, que se celebró durante la jornada de ayer. La actividad comenzó a las 14 horas, ya esa hora era una fila interminable en la Avenida Pablo Neruda, todos esperando por esa hamburguesa gratuita. Finalmente lo prometido se cumplió y se realizó la entrega de las hamburguesas por orden de llegada. Además, las primeras 100 personas que llegaron a la degustación recibieron una lata de gaseosa gratis.

0: Vamos al ámbito del empleo porque la tasa de desocupación en la Araucanía alcanzó un 7,9% durante el trimestre móvil febrero-abril 2026, registrando una disminución de 1,6 puntos porcentuales respecto al mismo periodo del año anterior, según los resultados de la Encuesta Nacional de Empleo, ENE, del Instituto Nacional de Estadísticas, INE. La cifra posiciona a la región por debajo del promedio nacional, que alcanzó un 9,1%, y refleja un aumento de la ocupación de un 2%, equivalente a 8.776 personas más trabajando en comparación con igual trimestre de 2025. Al respecto, el Seremi del Trabajo y Previsión Social de la Araucanía, Juan Pablo Carrasco, valoró los resultados, destacando especialmente la incorporación de mujeres al mercado laboral. Según el informe, las actividades económicas que más incidieron en el crecimiento del empleo fueron enseñanza, pesca, agricultura y salud. Sectores que concentraron gran parte de las nuevas oportunidades laborales generadas en la Araucanía. No obstante, los resultados positivos en materia de desocupación desde la Secretaría Regional Ministerial del Trabajo advirtieron sobre el principal desafío que enfrenta actualmente el mercado laboral regional: el aumento de la informalidad. Frente a este escenario, el Seremi realizó un llamado a los empleadores de la región a cumplir con la normativa laboral vigente y contribuir a la formalización del empleo. Finalmente, Carrasco indicó que el Ministerio del Trabajo y Previsión Social continuará fortaleciendo las acciones de fiscalización, capacitación e intermediación laboral, especialmente en sectores donde la informalidad presenta mayores niveles, con el objetivo de promover empleos de calidad y mejorar las condiciones laborales de miles de trabajadores de la región de la Araucanía. Esto es todo en cuanto a noticias. La invitación cordial es para reencontrarnos el día lunes, si Dios así lo quiere, para estar revisando junto a ustedes las principales noticias de la región de la Araucanía.
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¿Qué le dicen, buenos amigos? ¿Qué tal? ¿Cómo están todos ustedes para comenzar una nueva edición a esta hora de La Mejor Tarde de Chile? En Radio Colección, obviamente, 95.7, 98.1, en www.radiocolección.cl y con la mejor música, mis queridos amigos, y también con la mejor gente que nos escucha. Me nació del alma, en realidad, decir lo que siento a esta hora. Señoras y señores, para comenzar una nueva edición aquí en tu Radio Colección, amigo, amiga, que estás en la sintonía ya de la radio. Así es que, dicho esto, señoras y señores, vamos con la música en colección.

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Y también, mi querido amigo, con todos quienes hoy día están de cumpleaños o fechas importantes. Bueno, para todos ellos un abrazo muy grande y aquí estamos en Colección, la mejor tarde de Chile.

buena onda siempre aquí en la Radio Colección, mi querido, mi querida, para que disfrutes mucho más y mejor. 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

compartimos contigo, amigo, amiga, todas estas canciones lindas aquí en la Radio Colección, en la mejor tarde de Chile. 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

días preciosos que nos acompañan, amigos míos, amigas mías, ese espíritu maravilloso que reina en nosotros cuando nos damos ánimo y nos damos a fortaleza. Y también nos endulzamos con las canciones que programamos aquí en tu radio colección para ti. Porque recuerda también que entre canción y canción en la radio te vamos como orientando hacia lo que puede ser bueno para ti en temas económicos, para ahorrarte lucas. 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
1: Canciones riquísimas para compartir con ustedes, amigos míos, aquí en tu Radio Colección, en el 95.7, 98.1 y en www.radiocolección.cl. Señoras y señores, tenemos más canciones en tu radio. Y si es que...

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Bailamos un poquito, escuchamos buena música, y la compañía es hasta las 6 de la tarde.

compartimos contigo, amigo, amiga, todas estas canciones lindas aquí en la Radio Colección, en la mejor tarde de Chile. 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

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Sigue las canciones en colección. A las

días preciosos que nos acompañan, amigos míos, amigas mías, ese espíritu maravilloso que reina en nosotros cuando nos damos ánimo y nos damos a fortaleza. Y también nos endulzamos con las canciones que programamos aquí en tu radio colección para ti. Porque recuerda también que entre canción y canción en la radio te vamos como orientando hacia lo que puede ser bueno para ti en temas económicos, para ahorrarte lucas. 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
7: Canciones riquísimas para compartir con ustedes, amigos míos, aquí en tu Radio Colección, en el 95.7, 98.1 y en www.radiocolección.cl. Señoras y señores, tenemos más canciones en tu radio.

es la mejor tarde de Chile, mis queridos amigos, en Radio Colección, junto a nuestros auspiciadores que nos acompañan, como es el caso, obviamente, de Panoramas en Manuel Rodríguez en 1080. Y con la música que tú también prefieres a esta hora de la tarde. Radio Colección, acompañándote siempre en donde te encuentres. Más música con ustedes.

Brasil. El jugador sufrió una complicación muscular que impedirá su presencia el sábado 13 de junio ante Marruecos. Una clara desinteligencia entre los cuerpos médicos de su club Santos y el del Scratch. A ver, veamos más información en profundidad. Brasil recibió un duro golpe a solo 2 semanas de su estreno en la Copa del Mundo. La lesión de Neymar, uno de los líderes del equipo nacional verde amarillo, estuvo rodeado de una serie de diferencias entre los médicos que siguen el día a día del jugador, una ausencia que ha abierto el debate sobre un posible cambio en la convocatoria del Scratch. Lo cierto es que el jugador de Santos sufre una lesión de grado 2 en la pantorrilla derecha. Contratiempo que obligó a la Confederación Brasileña de Fútbol a tomar la drástica decisión de darle tiempo al jugador del Santos para recuperarse. Siempre con miras a la fase de grupos del Mundial. Es todo cuanto podemos informar desde la cancha. Y a Radio Colección. 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

La compañía para ustedes, amigos míos, a esta hora aquí en la Radio Colección. La compañía con las canciones, la compañía con nuestros auspiciadores, la compañía con lo que usted quiere ahorrar por estos días. 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Te invitan a más canciones en tu radio.

Gente maravillosa que nos escucha a esta hora de la tarde en diferentes lugares, en la pega, en la pyme, en la mini pyme, en la exo pyme, en la gran pyme, en la empresa, en los sectores públicos, privados también, saludando grandemente a todos nuestros amigos bomberos de la ciudad de Curacautín y Lonquimay, a nuestros amigos en el camino, los señores carabineros que también cumplen un rol importante y fundamental en la ciudad de Curacautín y también como en Lonquimay. Y contarles que dentro de todo esto también, comuchitas que tenemos. ¿Y por qué es esto, Charlie? ¿Qué sabía usted? CNTV sanciona a la red y ordena suspender transmisiones por 10 días. Es que hace tiempo que está como a la venta este canal. Bueno, igual como lo estuvo Chilevisión, que lo compraron, ya lo adquirieron. El Consejo Nacional de Televisión, CNTV, ordenó este jueves la suspensión de las transmisiones del canal La Red por 10 días por no pagar una multa de el año 2025. De acuerdo a un acta del Consejo de la sesión de este jueves, se determinó sancionar a la red con una suspensión de transmisión por 10 días. El Consejo Nacional de Televisión, en sesión de hoy, por la unanimidad de los consejeros presentes, acordó aplicar la medida de apremio de suspensión de transmisiones por 10 días. Bueno, ya lo vimos. Por incumplimiento del artículo 40 de la ley número 18.838, indica el acta de la CNTV. ¿Pero por qué fue esto? La Corte de Apelaciones, crisis en la red, claro, está en crisis también, obviamente. Estoy conversando como solo. Ya, eso nomás, po. Oh, como chento. Estamos en Radio Colección, mis queridos amigos, 95.7 Curacautín, 98.1 en la ciudad de Lonquimay.

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Hay más música siempre aquí en tu radio.

Bueno, es que hay noticias que no vale la pena mencionar. Como el vandalismo que se refiere a... Es que le puse atención aquí, Charlie, a una noticia que decía del fútbol, pero era que detienen a un barrista. Claro. Vamos con el fútbol, vamos con el deporte, la vida sana, todo aquello que nos impresiona, que nos gusta y que nos aporta mucho a nuestro crecimiento como personas y también como lo que queremos hacer durante lo que es nuestra vida. Se dan cuenta que uno empieza a buscar informaciones, es que de pronto como que el internet está caído. No, así está bien, no, así está bien. San Pedri exigió respeto a prensa argentina tras eliminar a Boca en su casa. ¿Iban a pasar caminando? ¿Cómo es esto? A ver, damos el desarrollo. Fernando Sampeni, goleador de Universidad Católica, no se guardó nada luego del triunfazo cruzado sobre Boca Juniors. Mira, por la Copa Libertadores. Con la victoria 1-0 en la Bombonera de Buenos Aires, la franja remató líder del grupo D y eliminó del torneo al gigante argentino. Mira, bravo. Oye, ni siglo. Y eliminó del torneo al gigante argentino, que deberá conformarse con el repechaje de Sudamérica, señoras y señores. Y todo esto sin música de deporte, Charlie. Ya, pero bueno, no importa, porque de todas maneras, mi queridísimo amigo, ya estamos con la información finalizada.

viernes, el día fin de semana, señores y señores, para escuchar buena música y también escuchar los éxitos de nuestros queridísimos Sánchez Aedo. Oye, hoy día estamos con la canción, como ustedes ya bien la han escuchado también, Sánchez Aedo. Tú no tienes corazón. Cuando creíste que ya lo habías escuchado todo, viene esta tremenda canción y muy linda por lo demás. Es lo nuevo de Sánchez Aedo, Tú no tienes corazón. Y que la vamos a escuchar obviamente aquí en tu radio colección, mi querido amigo, para este día maravilloso donde estamos en la mejor tarde de Chile, amigos y amigas. 95.7 Curacautín, 98.1 en la ciudad de Lonquimay. Contentos y felices porque también estamos en www.radiocolección.cl para todo Chile. En Santiago y Concepción, Radio Colección Online.

lindas canciones, señoras y señores, aquí en tu radio colección, como esta que traía Sánchez a Edo. Tú no tienes corazón, disponible en todas las plataformas digitales, amigos míos. Te estamos acompañando en esta riquísima tarde, señoras y señores, con esto que se llama la mejor tarde de Chile. En La Serena y Coquimbo, Radio Colección Online, señoras y señores. Oye, vamos con el problema, no es la IA, es intentar controlar el futuro con leyes del pasado. Chile ha decidido entrar de lleno en el debate sobre la regulación de la IA, pero ¿estamos legislando sobre lo que entendemos o sobre lo que nos asusta? Se pregunta en esta columna el socio fundador de la AIT, Juan Molano. Ya. 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Y paga para que pueda seguir viendo esta información. Ya. Bueno, pero les dejo ahí el tips y ustedes vean. Sí. Oye, ¿qué más tenemos por acá? Lo que sí tenemos claro, amigo, amiga, que estás en la sintonía de la radio, es que nos acompaña Panoramas en Manuel Rodríguez 1080. Para este fin de semana, ropa maravillosa, ropa linda que tú puedes llevar hasta tu hogar, llevar en tu cuerpito, mi querido amigo, mi querida amiga, para que luzcas maravillosamente bien y no solamente maravillosa bien, sino que abrigadita, abrigadito, ¿ok? Amigo, amiga, aquí estamos. Somos tu Radio Colección.

0: Otra.
1: Ya, sí, ya. 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Vamos con más canciones en tu radio colección. 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

0: excelente abertura que tiene esta canción de Luis Miguel, que se llama Amor, Amor, Amor. Ya, pues, entendiendo un poco acerca de lo que son las informaciones, las noticias y lo que te damos a conocer de pronto en el breve espacio en que no estoy. Esa es una canción muy linda que también, a ver si se pudiera echarle. Creo que es de Silvio.
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0: amor, amor. Tenemos más información deportiva, señoras y señores, aquí en tu Radio Colección, y para ello, muchas gracias. Ya tenemos a nuestros reporteros en la cancha de fútbol para que nos entreguen la información precisa y veraz para tu Radio Colección en Lonquimay y Curacautín, y también en todo el mundo por internet. Y la noticia dice así: daño colateral del histórico triunfo de la Universidad Católica. O'Higgins chocará con Boca Juniors en los playoffs de la Copa Sudamericana. El cuadro rancagüino disputará su paso a octavos de final entre el 22 y el 29 de julio próximo, una vez concluida la Copa del Mundo. Cerradas las fases grupales de la Copa Libertadores y Sudamericana, en este último torneo ya quedaron definidas las llaves de la próxima instancia. O'Higgins de Rancagua, único cuadro chileno en el segundo torneo regional en importancia, tendrá que medirse a un gigante del fútbol argentino. Muchas gracias. Adelante, estudios. Más música en colección. Es viernes, hay que pasarla bien. Ya, pum, sigamos con más aquí en tu tremenda Radio Colección en esta, la mejor tarde de Chile.

seguimos acompañados, amigos míos, de nuestros auspiciadores en la mejor tarde de Chile. 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Para la mejor tarde de Chile, para que nos auspicien, obviamente. 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

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Sánchez Aedo, cuando creías que ya lo habías escuchado todo, Sánchez Aedo vuelve a tocar tus sentidos con otra nueva canción. Tú no tienes corazón, es lo nuevo de Sánchez Aedo. Tú no tienes corazón, disponible en todas las redes sociales. Sánchez Aedo, tú no tienes corazón. Así se llama la canción. No, no es que se lo esté diciendo a alguien en especial. No, no, no, no, no. Esta es una canción que va a llegar y va a traspasar tu corazón. Así que vamos, vamos escuchando a Sánchez Aedo con esta canción. Y por supuesto, tan buena como la que ya escuchamos y se promocionó aquí en la radio y en las plataformas digitales, también está Para No Pensar en Ti. Amigos míos, seguimos con harta música, linda música, hasta las 6 de la tarde. 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

Punta Arena y Coyhaique nos escuchas como Radio Colección Online, señoras y señores. En Lonquimay 98.1, señoras y señores, y también, por supuesto, con las ofertas que tenemos de Supermercado Ahorra Más y también junto a Panadería y Pastelería Deli Más en Balmaceda 890, que es lo rico en torta, cheesecake, facturas, medias lunas, pan calientito a toda hora, y todo esto en la ciudad de Lonquimay. Qué rico, ¿eh? Un fin de semana maravilloso para cada uno de ustedes. Nuestro agradecimiento, obviamente, por favorecernos con nuestra y con vuestra sintonía. ¿Qué más? Hasta las 6 estamos con esta programación en la mejor tarde de Chile.

0: tu música, mi querido amigo. Sigue todo lo que quieres escuchar de una buena radio. En Arica, también Iquique, nos escuchamos como Radio Colección Online por la internet, señoras y señores. 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

Sigue la música, mis queridos amigos, siguen los éxitos también, siguen las informaciones y también las notas curiosas que te buscamos y te comentamos. Pam, pam, pam, pam, pam, pam. Esto es todo así como automático. Claro, nos dejamos ahí caer con la información así en frío y en caliente también. Lluvia en la zona central. ¿Qué sectores registrarán precipitaciones hoy, por ejemplo? Según el tiempo, lloviznas y neblina protagonizarán la madrugada de este día en comunas de la zona central. Y también revisar, mira, revisar el pronóstico del tiempo y, a ver, ¿cuánto nos cobran aquí? 6.990 pesos, claro. Esta es la suscripción al diario, obviamente la tercera, el diario digital. Es que es antieconómico inscribirse y, claro, en toda la... Claro, ustedes dirán, es que como ustedes son comunicación, comunicadores sociales, son radio, pero no necesariamente, si hay muchísimos portales y también... plataformas que te informan, y la noticia es la misma prácticamente en todo Chile y el mundo, así que da lo mismo en realidad. Lo importante es cómo entregues la información. Ah, sí, porque sea entretenida, porque esa es la idea. ¿Para qué nos vamos a poner a llorar, cierto? Sí, pues. Oye, ánimo, mis queridos amigos, ya estamos finalizando lo que es una jornada, una semana más de mucha pega, de muchas cosas que solucionar en tu peguita, y también, bueno, enfrentarnos a un fin de semana con la familia, con los amigos, y que lo pasen pero muy recontra bien. Nosotros, obviamente, la compañía, no, claro, no te la cobramos, no como en las plataformas digitales. Así es que, bueno, sigamos en la Radio Colección y esta muy buena onda para la mejor.

0: Sánchez Aedo. Y Sánchez Aedo te comenta que cuando creíste que ya lo habías escuchado todo, Sánchez Aedo vuelve a tocar tus sentidos con otra nueva canción. Tú no tienes corazón, es lo nuevo de Sánchez Aedo. Tú no tienes corazón, disponible en todas las redes sociales. Sánchez Aedo, tú no tienes corazón. Lo nuevo, lo encuentras en todas las plataformas digitales, mis queridos amigos, y también, bueno, aquí en la Radio Colección. Esa es la idea, que sigas escuchando buena música. También contarte, mi querido amigo, amiga, que estás en la sintonía, que nos acompaña Panoramas. Toda la ropa de temporada está en Manuel Rodríguez, 1080, la dirección de Panorama, ya lo sabes. Y, por supuesto, hay más canciones en tu Radio Colección.
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Y abrazamos a toda la gente maravillosa, hermosa que está ahí, escuchando en el 98.1 y en www.radiocolección.cl. En las canciones, la programación, el horario, por ejemplo, cuando comienza a las 9 de la mañana en vivo y en directo, cita Lucio Rutia con los comentarios, con las canciones lindas, con los consejos y la información siempre útil en el preciso instante que tú lo necesitas. Así es que aquí en Curacautín 95.7, Lonquimay 98.1 y también ese mexicano que comienza a la 1 de la tarde y hasta las 14:30 horas, donde se entretiene todo el mundo con esa música maravillosa. Y luego estamos nosotros con la mejor tarde de Chile desde las 3 hasta las 6.

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Uno se va de repente. Es que hay tanto por visitar, hay tanto por decir, no por hablar, sino que y se imagina tanto uno cuando está frente al micrófono, se abre el micrófono, se enciende la luz que dice excited, ok. Entonces uno se imagina en cuántos lugares estamos, obviamente, viajando por el aire y llegando a distintos lugares, sectores cercanos a Lonquimay, sectores cercanos a Curacautín también. Entonces uno entra en cada uno de esos hogares llevando toda esta rica onda. La mejor tarde de Chile con más canciones.

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